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Gracias.

Decirte que él pudo haber llegado a tener dinero. A pesar de eso, podría ser que eso lo cargue. Los hijos malditos. Entonces, no ven sus problemas.

que es una que ya no es muy curiosa aquí.

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que se continúa, pero que no se puede, porque está cerrado, que

Tiene estas cosas porque ahora el desempleo final va a ser la abundancia económica, la salud mental, emocional, física. Y el camino espiritual no es para eso. La abundancia, el bienestar, la riqueza, la paz, la salud física son el resultado del camino espiritual, pero jamás pueden ser el objetivo. Porque si es así, no estamos entendiendo. Estamos entendiendo el camino espiritual. El camino espiritual es para que yo tenga más paz. Y cuando yo tengo más paz, cuando estoy alineada con mi paz, me acuerdo de que soy parte de la mente de Dios, que soy el gran espíritu, manifestándose en un vehículo que no me determina. Me disocio de la visión que tiene el cuerpo, porque sé que eso no es real, es una proyección holográfica de mi propia mente. Me perdono inclusive por haber procesado este tipo de pensamientos que andan más en entre sí. Voy a ir encontrando el camino del encuentro con el superconsciente o el gran espíritu. Y desde el todo lo demás se va a acomodar, pero no necesariamente se va a acomodar como yo quiero. No es que van a venir 3 millones de dólares y de pronto van a aparecer en mi cuenta. No, es que mañana voy a tener una salud impresionante. No, ese no es el camino. Lo que va a pasar es que me voy a dar cuenta que yo he tenido todo lo que necesitaba siempre. Porque estamos aquí hablando y eso quiere decir que hemos comido, conversado. Eso no quiere decir que tengamos millones y millones de abundancia de dinero, porque si somos conscientes de la alineación, entendemos que la acumulación no es necesaria y que todo lo que necesitamos va a estar ahí para nosotros. Entonces, es una concepción bastante diferente y muy importante. Cuando nosotros entendemos eso, que es como decir el último plan al que tenemos que llegar, se supone que la forma amorosa, fácil, agresiva de aprender esto es a través de la experiencia. Y aprender esto a través de la experiencia requiere que yo entienda con el entendimiento y el razonamiento como será la mente egoica si es necesario, pero que lo entienda. Si yo logro entenderlo y verlo con el caballo de Troya, estoy metiendo mi caballo de Troya, la mente perfecta dentro de la mente real, para que todo se comience a transformar. ¿Cuál es el ayudante que tenemos hoy por hoy? Maravilloso y único, la ciencia. La ciencia cada vez más se acerca a un concepto de unidad espiritual bastante interesante. Pero antes de este proceso, hemos construido, generado, proyectado una serie de ideas y de creencias que tengo que deshacer. He construido creencias en el pecado, en el orden, en el karma, en otras vidas, en sistemas familiares, empleados, en un montón de cosas. Y nosotros lo que hacemos, me refiero a nosotros en el orden, lo que hacemos en Satori, es usar esos símbolos para enseñarle a la gente a deshacerlos, para que poco a poco vayan llegando a su proceso espiritual, que es encontrarse con que ya son perfectos, amorosos y divinos. Cuando una persona

Estamos a firmar con este destino, está escrito por nuestro

el paciente pase en el modo esperado, porque antes ya no tenía. 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

Hostia, así la gente. Y no

está haciendo el trabajo. Si usted tiene que

Hay gente que siente que es

y que su sistema de protección social también se puede decir algo.

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el Espíritu Santo, pero la gente lo que va a creer es que es el Espíritu Santo. Fervoroso no es eso. En hebreo, lo que fe es creer en Cristo. No es eso. En el número, fe es que muestra cómo las experiencias, las vivencias, lo que yo siento, modifica mi sistema de regulación del organismo. Las teorías del apego de Maslow explican cómo las maneras de vincularnos pueden transmitirse entre generaciones, y lo estamos viendo en la guerra, en el

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Sí.

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Yo lo que

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10: Hola, muchas gracias por acompañarnos en este inicio de semana, en una emisión más de su programa Panorama.
11: Este 31 de agosto, Costa Rica conmemora el Día de la Persona Negra y la Cultura Afrocostarricense, una fecha para reconocer una herencia que forma parte fundamental de nuestra historia y de nuestra identidad como país.
10: Precisamente en ocasión de esta conmemoración, hoy queremos compartir una frase de la escritora y activista estadounidense Maya Angelou, quien dijo: "Todos deberíamos saber que la diversidad crea un rico tapiz y debemos comprender que todos los hilos de ese tapiz tienen el mismo valor sin importar su color".
12: No es limón es la vida.
10: Vamos a escuchar "Now Here Like Limón" del calypsonian Herbert Glinton, conocido como Lenky.
11: Hay lugares que permanecen con nosotros sin importar qué tan lejos vayamos. Now Here Like Limón expresa precisamente ese orgullo por la tierra a la que pertenecemos. Pero Limón también nos recuerda algo mucho más amplio. Buena parte de la riqueza cultural de Costa Rica nació del encuentro entre pueblos diferentes. Reconocer nuestras raíces afrodescendientes significa entender que su música, sus costumbres, sus luchas y su historia no pertenecen únicamente al Caribe. También son parte de nuestra identidad nacional.
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11: Como ya le hemos contado, cada 31 de agosto Costa Rica conmemora el Día de la Persona Negra y la Cultura Afrocostarricense.
10: Esta fecha recuerda la primera convención internacional sobre la situación de las personas negras realizada en Nueva York en 1920, de la cual surgió una declaración sobre sus derechos.
11: En nuestro país, la conmemoración comenzó oficialmente en la década de 1980 y posteriormente fue ampliada para reconocer también el valor de la cultura afrocostarricense. Además, desde 2018, agosto es el mes histórico de la afrodescendencia en Costa Rica.
10: Pero más allá de una fecha en el calendario, hablar de afrodescendencia es hablar de una parte fundamental de la construcción de nuestro país.
11: La población afrodescendiente ha dejado su huella en la economía, la educación, la política, el deporte, la literatura, las artes y el desarrollo de la infraestructura de Costa Rica.
10: También está presente en nuestra manera de hablar, en la gastronomía del Caribe y en expresiones musicales como el calipso limonense, que convirtió las experiencias cotidianas de las comunidades en canciones capaces de preservar su memoria.
11: Durante generaciones. Sin embargo, la población afrodescendiente también tuvo que enfrentar discriminación, segregación y obstáculos para el pleno ejercicio de sus derechos. Por eso esta conmemoración no consiste solamente en mirar hacia el pasado.
10: También representa una oportunidad para reconocer que Costa Rica es constitucionalmente una nación multiétnica y pluricultural, y que esa diversidad forma parte de nuestra riqueza. Escuchemos a Ana Matarrita Macala, alcaldesa de Limón.
13: Entonces es toda una historia muchas veces no contada que aprovechamos para contar en agosto, en el mes, lo que hemos determinado o denominado el mes histórico. Además, estamos en el segundo decenio de los afrodescendientes, y eso es importante. En el segundo decenio estamos hablando mucho de la reparación, de la justicia, de la determinación del daño, que es una cosa que es un tema interesantísimo. ¿Cuál es el daño? Y además, en el marco de que ahora se reconoció ya por parte de las Naciones Unidas el crimen lesa de la humanidad, se declaró la esclavitud como el crimen lesa de la humanidad más gravoso, más terrible, que más heridas dejó, que más marcas en la piel, en el alma de la gente dejaron, que apagó miles de sueños, este crimen de esclavizar personas inocentes. Y eso es un reconocimiento que nos llena a nosotros de profundo orgullo, porque por mucho tiempo tuvimos que soportar que no se reconociera la esclavitud como un crimen. Y hoy que se diga que es un crimen de la humanidad, pues es realmente un paso muy importante para nosotros en el marco del segundo decenio.
11: El aporte afrodescendiente no es únicamente la historia de una provincia y pertenece exclusivamente a Limón. Es parte de la historia de nuestro país.
10: Celebrarlo significa reconocer a quienes ayudaron a construir el país que tenemos hoy, pero también asumir el compromiso de construir una sociedad donde el origen étnico o el color de la piel nunca determinen las oportunidades, los derechos o la dignidad de una persona.
11: Porque conocer todas nuestras raíces también nos permite comprender mejor quiénes somos.
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11: ¿Por qué algunas personas pueden pasar varios minutos viendo cómo extraen una espinilla, eliminan un punto negro o sacan una uña encarnada?
10: La escena puede producirnos asco y, sin embargo, queremos seguir mirando hasta el final. Y la ciencia ha comenzado a estudiar este curioso comportamiento.
11: Una investigación publicada en la revista Behavioral Brain Research utilizó imágenes de resonancia magnética para estudiar qué ocurre en el cerebro de las personas que disfrutan los populares videos de extracción de espinillas.
10: Los investigadores encontraron diferencias en la actividad y conexión de regiones relacionadas con el procesamiento del placer y la aversión, entre ellas el núcleo accumbens y la ínsula.
11: En otras palabras, para algunas personas puede existir una particular combinación entre algo que resulta desagradable y al mismo tiempo satisfactorio.
10: Pero hay otro fenómeno relacionado, la llamada curiosidad mórbida. Investigaciones de la Universidad de Ámsterdam han demostrado que las personas en determinadas circunstancias eligen voluntariamente observar imágenes desagradables, incluso cuando tienen la posibilidad de evitarlas. Pero, ¿por qué?
11: Una explicación es porque la curiosidad nos impulsa a buscar información, incluso cuando nos puede resultar incómoda. Y en los videos de espinillas, uñas encarnadas y procedimientos similares, aparece además otro elemento muy poderoso. Queremos saber cómo termina.
10: Primero vemos un problema, algo está obstruido, inflamado o fuera de lugar. Luego observamos el procedimiento y finalmente llega la resolución. Todo ocurre además desde la seguridad de una pantalla. No sentimos dolor, no percibimos olores y podemos apartar la mirada cuando queramos.
11: Es una combinación peculiar de asco, curiosidad, expectativa y satisfacción. Por supuesto que no a todo el mundo le gusta ver esos videos. Para algunas personas resultan ser sencillamente insoportables.
10: Pero si alguna vez usted empezó viendo una espinilla y terminó varios minutos después mirando cómo extraían una uña encarnada, tranquilo. La ciencia confirma que no es el único que quiso saber cómo terminaba aquello.
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20: 31 de agosto. Día de la Persona Negra y la Cultura Afrocostarricense. Aunque las personas negras fueran traídas primeramente a Costa Rica durante el tráfico esclavo colonial para cumplir labores domésticas o como trabajadores en la construcción de la línea de ferrocarril que comunicaría a San José con el naciente Puerto Limón, una vez adquirida su emancipación, la inmigración empezó a ser permanente y lo suficientemente valiosa como para que ellas dejaran las huellas de su sangre, su trabajo, sus costumbres en la identidad costarricense. De ahí que, sin duda alguna, la comunidad afrocostarricense ha enriquecido muchísimo el heterogéneo panorama cultural de nuestra tierra. Sus característicos cánticos colmados de religiosidad, su ritmo palpitando en la sangre, sus costumbres rebosantes de tradición y prácticas rituales, su vestimenta desbordante de color y belleza, su lenguaje, ejemplo vivo de unidad étnica y cultural, su maravillosa gastronomía, sus emblemáticos espacios geográficos y su destacada contribución política, deportiva y literaria, han sido los artífices para que esta población pueda llegar a sentirse, con absoluto derecho, orgullosa del positivo aporte desplegado en el devenir histórico costarricense. Un orgullo que debería ser conocido, disfrutado y difundido por todos los habitantes de esta nación. Ante esta consigna, cada 31 de agosto es una excelente oportunidad para otorgar un reconocimiento y una muestra de gratitud a la cultura afrocostarricense por todo ese aporte que le ha otorgado a Costa Rica. Además, esta fecha representa un significativo recordatorio de la necesidad de ser, día tras día, más tolerantes ante la diversidad cultural que nos caracteriza mediante una lucha abierta y urgente contra las exclusiones y los prejuicios étnicos que lamentablemente todavía hoy persisten, pues solamente en una sociedad democrática basada en la participación y en la búsqueda de niveles cada vez más altos de igualdad en la valoración de las diferencias, se puede esperar una liberación contra las discriminaciones. Recordemos que cuanto más variado sea nuestro contexto social, mayor será nuestra diversidad. Tendremos la posibilidad de ampliar nuestros conocimientos y criterios al enriquecer nuestra mentalidad. También podemos aprender de la sabiduría de otras culturas y aumentar nuestra libertad al no tener que someternos a roles estrechos acordes con estereotipos o prejuicios. De ahí que comprender, valorar y sentirnos orgullosos de estas raíces y huellas afrocostarricenses es también reconocer e incrementar la riqueza de nuestra identidad. Sea este comentario un homenaje para nuestras hermanas y nuestros hermanos afrocostarricenses, un tributo a esa valiosa cultura que gracias a su entereza, trabajo, legado, esencia e identidad, ha logrado darle más vida, riqueza espiritual y alma a la idiosincrasia costarricense al revalorizar y enaltecer de una positiva manera las raíces histórico-culturales de nuestro pueblo.
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20: Este fue un comentario de Carlos Díaz Chavarría.
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25: Y antes de decir adiós, queremos mencionar que hoy también es el Día de la República y el Día del Régimen Municipal, fechas muy importantes para fortalecer nuestra identidad democrática.
26: Nos vamos, le deseamos que tenga un feliz lunes.
0: De esta manera llegamos al final de Panorama.
27: Muchas gracias por su atención. Le esperamos en nuestra próxima edición de lunes a sábado, al ser las 7 en punto de la mañana.
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2: Muy buenas tardes, amigos de CRC 89.1 Radio. Estamos en vivo hoy, 31 de agosto del año 2026, en el programa Así es. Hoy tenemos a don Norman en los controles y nuestro invitado de hoy es don Mario Alvarado Mora, ingeniero que además es un experto en el tema eléctrico, en la producción de electricidad, en el tema de energía y en el tema de distribución de electricidad y en lo que pasa en Costa Rica, en el mercado eléctrico y en las necesidades energéticas. Habla su anfitrión, Federico Malavasi. Les recuerdo que a través del 9050-891-891 ustedes pueden hacer sus llamadas telefónicas. Y aprovechamos este día feriado para algunos y además para felicitar a todos los afrodescendientes en su día, lo aprovechamos para tocar un tema tan vital para el país. O sea, si hay algún tema vital, aparte de la educación y de las libertades públicas, es el tema de la energía. Una parte importante de la economía decurre por la energía. Y además, buena parte de lo que hemos declarado públicamente que queremos ser, o sea, una economía tecnológica, por decirlo así, de producción de alta tecnología y además un país limpio, pues el tema de la electricidad es inevitable. Es un tema que no puede posponerse un segundo más. Como antecedentes, pues, y de lo que vamos a hablar con don Mario, está el tema llamado de armonización eléctrica, que se ha discutido en la Asamblea Legislativa y del que hemos tenido pues noticia todos, pero antecedentes un poco anteriores, el inmenso endeudamiento del Instituto Costarricense de Electricidad, un gran endeudamiento, es una deuda que es deuda soberana, porque la debe el Estado costarricense, que no puede evadirse y que se discute por algún lado, si es una de las causantes de que el gobierno insiste en mantener un tipo de cambio que perjudica a todo el resto de los sectores. También como antecedentes, pues que el ICE no ha sido tan exitoso en los últimos tiempos en algunos de sus proyectos. El proyecto Reventazón ni rindió ni funcionó como se esperaba. Tiene sobrecostos, tiene un serio problema. Algunos de los viejos proyectos están en estado complicado. Algunos de los que se apuntaron a la generación distribuida, aquel proyecto para que empresas o particulares compraran celdas fotoeléctricas y produjeran para entrar en un plan con el ICE o algunas otras distribuidoras de electricidad, ha entrado en una crisis, la gente no le están cumpliendo los contratos como eran. Además, se han ido venciendo las concesiones de cogeneradores privados y algunos de ellos han entrado en crisis, han tenido que vender a las llamadas coneléctricas, que son pues empresas de sector mixto que han estado de casi aprovechándose de que los cogeneradores privados entraron en una crisis porque no hubo una respuesta institucional adecuada, con lo que eso significa para el inversionista, para la inversión y para los empresarios privados. Y estamos en una situación complicada, una situación complicada nacional que hace necesario o importantísimo, estratégicamente muy importante, que conversemos de este tema y que nos informemos adecuadamente. Una de las personas más instruidas y con mayor conocimiento en este campo es el ingeniero don Mario Alvarado Mora, y no nos cansamos de agradecerle su visita hoy y lo llamaremos cuantas veces sea menester. Buenas tardes, don Mario. Encantado de tenerlo en estos micrófonos.
3: Don Federico, muchas gracias. Encantado. Saludo a toda la audiencia y también un efusivo saludo a la persona negra en la celebración de este día.
2: Gracias, don Mario. Bueno, lo primero contarle a la gente de su experiencia profesional en el tema eléctrico.
3: Sí, bueno, dicen que yo soy experto, pero creo que es por los 40 años que tengo que estar en este sector. Son muchos años. 10 años en el sector público, como él dice, y 30 años en el sector privado. Ya vamos como por 31, casi 32, pero sí, es un sector apasionante. Ahora está más emocionante. La descripción que usted hizo, don Federico, lo demuestra. Y además de eso, hay otras cosas que agregar, pero ahí los vamos a ir conversando
2: en el programa. Bueno, en lo básico, es muy elemental. Se decía que un motor eléctrico convierte la electricidad en fuerza mecánica y que la producción de electricidad, la fundamental o la principal, que eran las turbinas o los generadores, era al revés, que la fuerza mecánica la convertían en eléctrica. Pero hay otras fuentes de producción de energía eléctrica.
3: Sí, bueno, hay, digámoslo así, en grosso modo, fuentes renovables y fuentes no renovables. Muchas usan el principio de convertir fuerza mecánica en fuerza eléctrica. Por ejemplo, las plantas térmicas lo que hacen es que tienen o una caldera o una turbina que convierten energía de carácter térmico en energía de movimiento y después en energía eléctrica. En el caso del agua pasa semejante. La diferencia es que ya esto es lo que se denomina energía potencial, o una cantidad de agua en una parte alta es trasladada rápidamente a través de canales y tuberías hasta una casa de máquinas que tiene el mismo principio que usted cita. Da la vuelta a un generador, el generador produce electricidad. Las eólicas también, nada más que lo que aprovechan es la fuerza del viento, que al final esas aspas eólicas es como una turbina que mueve un generador y produce electricidad.
2: La de los volcanes, ¿verdad? Que también es a través de una caldera.
3: El que actúa como una caldera es el volcán. Lo que se hace es que se extrae lo que se llama un fluido bifásico, y por eso tenemos una combinación entre agua caliente y aire caliente o gas caliente, y eso es lo que mueve las turbinas y las...
2: Y la de la luz, la de la luz solar, ¿verdad?
3: Esa es distinta.
2: Esa dicen que el peor día en Costa Rica es mejor que el mejor día en Europa.
3: Sí, eso es lo que dicen los alemanes, que el mejor día en Alemania es peor que el peor día en Costa Rica, porque aquí tenemos mucha radiación solar. Ese es un recurso enorme que tiene Costa Rica y bastante poco explotado, pero el funcionamiento es distinto. Ahí no hay piezas en movimiento. Ahí lo que hay es radiación solar que capta el panel y que directamente lo convierte en energía, lo que se llama en corriente directa, y después hay unos aparatos, unos dispositivos que transforman esa corriente directa a corriente alterna, que es lo que uno usa en los enchufes y en las luces y en todos los restos de aparatos de la casa.
2: Pero, ¿y los negocios o los temas de energía eléctrica pasan por varias etapas? Una es la etapa de la producción y otra es la etapa del transporte, que también es muy importante.
3: Así es. Básicamente, en el sector eléctrico tradicional distinguimos cuatro etapas, don Federico: generación, transmisión, distribución y comercialización. Y me explico. Generación es la producción que usted cita. Transmisión es el trasladar en torres de alta tensión desde el sitio donde se produce electricidad hasta los sitios donde se va a consumir. Distribución es la forma en que se distribuyen ya, por ejemplo, las ciudades a través de los postes, la electricidad que llega a los comercios, a las casas, a las industrias. Y la comercialización es la parte de facturación y apoyo que hacen las empresas cuando entregan esa electricidad. Esa es la forma vertical y el comportamiento vertical del sector eléctrico. Eso cambió muchísimo en el momento en que los usuarios se empezaron a empoderar y empezaron por tecnología a producir su propia electricidad, como por ejemplo con la generación distribuida. Es decir, cuando usted en su casa o en su oficina o en su industria puede colocar paneles solares en su techo. Hay algunos casos que son distintos, por ejemplo, en las agroindustrias, donde los desechos de los animales o de los las hortalizas o lo que sea se transforma en biogás a través de diferentes procesos, especialmente a través de alguna generación En lagunas, en donde se genera ese metano produce electricidad y también se autoconsume en los diferentes.
2: En los ingenios también, ¿verdad?
3: En los ingenios
2: como
3: se produce.
2: Bagazo están.
3: Sí, ahí lo que tenemos es biomasa, ya no es metano, es biomasa. Uh-huh. Lo que tenemos ahí es la extracción de los, digamos, del líquido de la caña, del líquido del azucarado, con el que se produce azúcar y con el que se producen licores y alcoholes. Y el desecho, que es el bagazo, que es como la estopa de la caña que queda, esa estopa se incinera y se produce energía muy parecida a como se usa en cualquier otra caldera de eléctrica.
2: Ahora, en la matriz energética o eléctrica costarricense, lo que aparece en la base es la producida por el calor de los volcanes, ¿verdad? Es como la primera que se fija.
3: Sí, básicamente ahí eso es una digámoslo así, un diseño gráfico, pero en realidad lo que normalmente se usa como base en electricidad son aquellas industrias o aquellas actividades eléctricas que producen básicamente parejo todo el año. Uno es la forma en que producen la geotermia, la generación de los volcanes. Si las plantas térmicas trabajaran en la base, podrían producir durante las 24 horas, los 7 días de la semana, se colocan en la base. Aquí no funcionan así, aquí las plantas térmicas no funcionan así, pero esa es la que se produce, la que se coloca en la base. Después se puede colocar en la base las plantas que se comportan realmente como filo de agua, que aprovechan el caudal base de los ríos, y después ahí van acomodándose las demás plantas hasta que llegan las de gran embalse, que son las que se colocan para poder atender lo que se denomina los picos de la demanda, y al final en Costa Rica, a como se produce la electricidad, se coloca la energía térmica, que es para atender todo lo que las demás renovables no pudieron hacer.
2: Bien, aquí en este tema, porque lo invitamos a hablar del tema más actual, que es el proyecto de ley denominado conocido de armonización,
3: sí, señor,
2: eléctrica. Porque de ahí con don Mario podemos hablar de mil temas sin desviarnos del tema. Pero entonces, como el tiempo también es un recurso importante, queremos aprovecharlo. Hay un proyecto en la corriente legislativa que ha recibido el nombre de armonización eléctrica, que venía siendo como muy consensuado, como muy discutido, y ahora pues por los vientos políticos, digamos, está siendo como retrasado. Entonces pareciera que este proyecto es importante porque estamos al borde de una crisis. La crisis es sector energético en general, y en particular en el sector eléctrico.
3: Veamos brevemente el antecedente de este asunto. Costa Rica es un país que produce especialmente electricidad renovable y quiere mantener esa senda. Por lo menos eso es lo que han dicho todos los gobiernos que nos han antecedido, y este también. Además de eso, Costa Rica quiere atraer inversión de alta tecnología, centros de datos, inteligencia artificial, microprocesadores. Y esas son industrias que son muy importantes porque implican inversión en el país e implican empleo de alta denominación, de gente que puede tener muy buenos salarios, y eso es algo que se quiere para digamos, los costarricenses. Pero todo eso requiere una enorme cantidad de electricidad, que no tenemos, don Federico, no la tenemos. Además de eso, quienes vienen a hacer esas inversiones quieren la electricidad confiable, quieren la electricidad competitiva y quieren la electricidad renovable, porque nuestra marca de fábrica es Esencial Costa Rica,
2: sí, entiendo,
3: es lo que nos distingue.
2: Sí, pero además entiendo que uh-huh. En el mercado internacional hay una discriminación, o sea, se produce suciamente, por decirlo así, con temas ecológicos o laborales o de alguna otra naturaleza considerado impropio, el producto se castiga.
3: Hay países y regiones donde esa es la política. No todo el mundo piensa así, pero ya buena parte del mundo piensa así, especialmente el mundo occidental más adelantado. Entonces, si Costa Rica quiere atender eso, tiene que hacerlo con agilidad. Pero nuestro marco normativo actual es muy rígido. Le da un espacio casi de nada al sector privado, que es fundamental para poder atraer la inversión energética que puede atender esta nueva inversión de alta tecnología. El sector público tiene sus propias deudas, como usted ya lo mencionó hace un rato, Y además de eso, aquí se requiere un esfuerzo extraordinario, y ese esfuerzo es del ICE, en la expansión de la transmisión, porque nada hacemos, don Federico, teniendo generación en muchas partes, si no la podemos traer a los sitios donde se consume.
2: Entonces, ahora, perdón, uh-huh. Quizá este es un aspecto que es realmente importante.
3: Y se soslaya normalmente.
2: Sí, sí, a ver, a final de cuentas, la energía eléctrica es intercambiable. O sea, yo le puedo inyectar al sistema por un lado y la recojo en otro lado, y pareciera que el sistema se presta a esto. O sea, es que
3: funciona así porque se denomina interconectado. Entonces, si usted la produjo en un lugar, digamos, si la produjo en Limón y la consume en Guanacaste, eso es totalmente posible en Costa Rica.
2: Y eso es parte de la magia que podría arreglarnos muchos problemas.
3: Siempre y cuando tengamos un buen sistema de transmisión, que es lo que tenemos que reforzar.
2: Que no se desconecte, que no falle, porque la interconexión tiene una gran virtud, pero también tiene el problema que si falla todo, se va todo el sistema.
3: Bueno, para eso lo que se ocupa es no solo un muy buen sistema de transmisión, sino un sistema eléctrico redundante y con muy buen control. Para eso es que se ocupa, en este caso, el CENSE, ahora denominado DOCSE, y que en el nuevo proyecto ley se llama ECOSEN. Y ya voy a entrar al proyecto ley, no, Federico. No es un tema que no se haya discutido en Costa Rica. Yo le voy a decir que desde hace 30 años estamos discutiendo este tema. Y usted, cuando fue diputado, supo que esto estaba discutiendo. Nada más que creo que en el periodo en que usted estuvo en la Asamblea Legislativa, no había un proyecto de ley presentado para esta discusión. Pero casi todo ha habido, Federico. Vea, han habido, en los gobiernos liberacionistas siempre han habido un proyecto de ley presentado por el Liberación Nacional para discutirlo, que no ha logrado éxito en cuanto a su aprobación. En el gobierno de José María Figueres se presentó, en el gobierno de don Oscar Arias, la segunda administración, se presentó, en el gobierno de doña Laura Chinchilla se presentaron proyectos de ley y no fue posible aprobarlos. En el gobierno de Miguel Ángel Rodríguez se presentó y tuvimos el combo eléctrico como resultado de esto. Y también el gobierno de don Rodrigo Chávez se presentó. En los que no se han presentado en estos 30 años fue en el gobierno de Gabriel Pacheco, que me parece que ahí fue donde usted fue diputado, y en los gobiernos de Luis Guillermo Solís y don Carlos Alvarado. Pero el tema siempre estaba en la discusión. No,
2: el tema es cada vez más, más pendiente, por decirlo así. Sí. Es una deuda cada vez más pendiente. Lo que sucede es que en aquel momento, luego del combo del ICE, estaba el país un poquito complicado, ¿verdad? Porque los recuerdos eran importantes, pero además, en ese momento, como se había abierto la oportunidad de algunos cogeneradores, se atisbaba como que había buen futuro, como que había posibilidad de que la inversión privada viniera a remozar muchísimas cosas.
3: Sí, pero esa ley, que fue una buena ley, sigue siéndolo, no está derogada, está activa, aunque está muy limitada. Empezó con muchos topes. A diferencia de cómo se hizo el cambio de legislativo en otros países de Centroamérica y otros países de América, en el caso de Costa Rica, esa ley se hizo con muchos topes. Pero
2: no solo topes, perdón. Uh-huh. Hubo un problema con mala prensa, porque como se pagaba por costo evitado, la gente empezó a hacer leyendas negras, leyendas impropias o leyendas urbanas acerca del modo de pago.
3: Así es, y nunca entendieron el concepto. Eso es un infortunio. Y el concepto ni siquiera era un invento de Costa Rica. Eso es un concepto que venía de una ley de los Estados Unidos que se llamaba la ley PURPA. Pero bueno, esa es historia, y es la historia que hemos vivido. Ahora, no es que el tema está agotado. Es que yo creo que los que estamos agotados somos nosotros de estar discutiendo lo mismo y lo mismo y lo mismo sin llegar a un acuerdo. Y ahora tenemos un proyecto de ley en la Asamblea Legislativa sobre el cual deberíamos alcanzar un acuerdo. ¿Ese proyecto de ley es bueno para el futuro de Costa Rica? Yo diría que es bueno, tiene limitaciones, no es el proyecto perfecto y no es el proyecto que a mí me gustaría. A mí me gustaría algo mucho más abierto, pero es un proyecto que resuelve buena parte de las necesidades que nosotros tenemos, no solo para atender el crecimiento que yo llamo natural o vegetativo, sino para incorporar los otros grandes desafíos de este país. Y se lo resumo en dos. Uno, el desafío de lograr que seamos una nación descarbonizada de aquí al 2050. Hay un plan que se denomina Plan de Descarbonización que tiene eso como meta, don Federico. Y le puedo decir que en estos años, desde que se implementó esa propuesta, o desde que se hizo esa propuesta, que fue en el 2019, hasta la fecha, en lugar de descarbonizarnos, el país está carbonizando. ¿Y por qué lo digo? En el 2021, nuestra matriz energética, no solo el sector eléctrico, sino la matriz energética total, que incluye todo el consumo de derivados del petróleo que tenemos en Costa Rica, representaba en lo que son derivados del petróleo el 64% de toda la energía que se consume en el país. Hoy día, bueno, en el 2025, que fue la última medición que hizo el MINAE, estamos hablando de casi un 70%. Entonces, en vez de ir reduciendo de 64 a 62, 60, etcétera, ahora estamos en 70.
2: Eso va contra los objetivos de desarrollo sostenible, ¿verdad?, que se puso el
3: país. Y además va con nuestra propia marca de Esencial Costa Rica y de país de verde y renovable. Entonces tenemos que trabajar mucho en eso. La meta, faltan 24 años, pero 24 años, este tema es muy cerca. Eso en primer lugar. En segundo lugar, el país, como dije hace un rato, tiene como meta atraer inversión de alta tecnología. Y esa inversión es importante porque atrae no solo la inversión de alta tecnología, sino otra inversión conexa y además empleo para mucha gente.
2: Perdón, y justifica nuestra intención de tener universidades tecnológicos y que nuestros estudiantes aprendan ingenierías y carreras STEM.
3: Claro, exacto. Y usted conoce muy bien de eso. Entonces, lo que yo puedo decir es que para poder atender esa atracción de inversiones, requeremos como país tener una respuesta a nivel energético. Y no la tenemos, pero con la ley de armonización o con el proyecto ley, esa respuesta se puede dar, digamos, de forma bastante razonable.
2: No es un paso completo, pero es un avance.
3: Es el paso en la dirección correcta, por lo menos el primer paso que se requiere. Y es un paso que, vea, primero, no le quita potestades al ICE. Básicamente, lo único que hace con el ICE es, dejándole ahí sus capacidades de coordinación y control, hace un centro de control y despacho aparte que ha sido solicitado por todo el mundo porque es algo lógico. Se ocupa un centro de coordinación y despacho separado del ICE porque todo el mundo dice que dentro del ICE puede funcionar como juez y parte o representa un conflicto de interés. Eso es algo muy básico.
2: Hay un antecedente que se hizo también en telecomunicaciones. Se entendió que el ICE era un actor importante. Sí. Y un actor tradicional, pero no podía quedarse de árbitro.
3: Exacto. Bueno, ese es uno de los elementos de esta ley. Hay otros elementos especialmente definidos en lo que son los esquemas de competencia, en donde se abren esquemas de subasta, que en este momento no lo tenemos. Y eso es muy importante porque por más buenas intenciones que tengan las instituciones o las organizaciones, el ICE, las distribuidoras, todo el mundo, nadie puede decir que el proyecto que se está proponiendo es el mejor porque no está siendo sometido a un proceso de competencia. En el momento en que se somete a un proceso de competencia, yo puedo decir, fue el mejor porque concursó contra otros y se escogió el que era más adecuado para atender la demanda y más barato para el usuario. Este proceso Costa Rica nunca lo ha tenido y es necesario que lo tenga para poder atender la futura demanda de la que estamos hablando. Entonces, este proyecto de ley, yo creo que por lo menos esas cosas en general sí las atiende.
2: ¿Y se le han apuntado defectos importantes de discutir o estamos en este momento esclavos de una tensión política?
3: Ah, no, me parece que el proyecto ya su fase de discusión pasó. Puedo hablar un poquito de eso porque yo estuve en esa fase de discusión. Fue muy interesante.
2: Perdón, usted es visitante frecuente de Asamblea Legislativa, no sé, casi la gente cree que casi es funcionario legislativo.
3: Bueno, lo era, porque ya me retiré don Federico, ya hace un año me pensioné, pero y sigo muy atento al sector y muy cerca, pero ya no en, digamos, como actividad en primera línea.
2: Vanguardia ahí.
3: Sí.
2: De la...
3: Pero le puedo decir que ese proceso implicó una discusión entre las fracciones mayoritarias y minoritarias de ese periodo que fue el gobierno anterior. Y el proyecto de ley que se aprobó como texto para que finalmente sea aprobado o no, es el texto que definió la fracción del Partido Liberación Nacional. ¿Por qué? Porque habían una serie de propuestas, pero el Partido Liberación Nacional indicó que con esta propuesta ellos sí iban a estar de acuerdo. ¿Con cuál? Con la que en este momento es el texto que está en discusión final en la Asamblea. Y que ya con eso podían seguir adelante. Claro, fue la anterior fracción de Liberación Nacional, no esta. No sé cuál será la gran, digamos, diferencia ideológica entre el texto que sí propuso la fracción de Liberación en el gobierno pasado y esta para que ya no le den el apoyo. Pero bueno, esa es la fase de discusión. Sin embargo, de acuerdo a cómo funciona la Asamblea, y usted conoce muy bien eso, en este momento estamos con un proyecto votado en primer debate. y que requiere 38 votos para el segundo debate. ¿Por qué requiere 38 votos para el segundo debate? Porque el ECOSEN, que es el órgano del control y despacho, Liberación solicitó y pidió que fuera una institución pública. Y para poder hacer una institución pública se requieren 38 votos.
2: Es como crear una autónoma.
3: El proyecto original lo que pedía era un órgano de máxima desconcentración. Entonces ocupaba solo 29 votos. Eso se le indicó a la fracción de Liberación Nacional, pero dijo, si esto es posible, si nos dan la posibilidad de que el ECOSEN sea un ente independiente para asegurar la independencia de ese órgano de cualquier otro actor del mercado y cualquier otra fuerza del gobierno o política, estamos de acuerdo y ponemos los votos. Eso fue lo que indicaron en ese momento. Ahora, en esta nueva administración, no solo no están poniendo los votos, sino que, digamos, no entienden ni siquiera, o no parecen entender la figura del ECOSEN y la importancia que tiene de ser una figura autónoma de todos los demás actores del sistema eléctrico.
2: Claro, hay que pensar también, don Mario, que algunos antecedentes ya mencionados, el maltrato que se ha dado a los cogeneradores, el maltrato que se ha dado a quienes han invertido en generación distribuida y algunos otros temas, el endeudamiento del ICE, pues si no se logra superar prontamente, espanta la inversión extranjera.
3: Sí, señor, en eso no hemos sido prudentes en Costa Rica, porque cuando un inversionista viene y lo maltratan, no vuelve. Y además de eso, si le preguntan de fuera, porque la mayor parte de los inversionistas son extranjeros, si le preguntan de fuera si va a volver a Costa Rica, le va a decir, ¿y para qué va a ir a invertir ese país? Si yo estuve ahí y me pasó A, B y C. Entonces, estas cosas siempre hay que manejarlas con mucha prudencia, porque lograr atraer una inversión no es fácil. Que se vaya, si pasa, nos deja una huella que es muy difícil revertir. Entonces, lo que tenemos que hacer es entender que estos inversionistas vienen especialmente por una razón a Costa Rica. No solo porque somos verdes ni porque tenemos, digamos, estas particularidades. Vienen porque necesitan un sistema que les dé seguridad jurídica. Ese es el requisito más importante para atraer inversión. Y cuando este requisito, de una u otra forma, afecta a quienes ya tomaron la decisión de venir, hace que difícilmente vuelvan otra vez o atraigan otros inversionistas.
2: Se vuelven malinformantes del país. Si se trata mal a una persona que trae su dinero al país y que viene a generar con eso desarrollo, pues no solo se va con lo que puede, levanta el campamento con lo que puede, sino que le dirá a todo el mundo, mire, ya ni acerca el dinero.
3: Sí, hay cosas que se han hecho bien y hay que decirlas, a mí me parece. Por ejemplo, en el caso del sector de generación privada, algo que ha pasado bien es que el ICE, cuando ha sido, digamos, ha contratado a un generador privado, el contrato se respeta y la energía se paga. Eso siempre ha pasado y eso hay que reconocerlo, y eso es muy importante, porque en otros países a los generadores les atrasan la factura por meses o por mucho tiempo. Y eso sí ha sido bueno en Costa Rica. Pero, por ejemplo,
2: se pagó puntualmente.
3: El ICE ha sido un muy buen pagador. Eso hay que reconocerlo, porque siempre ha sido así. Y hasta la fecha no tengo informe de que eso haya cambiado. Pero el hecho de que tengamos una tramitología tan pesada, y después de eso, que hayan proyectos que han avanzado y después no han logrado interconectarse, y que algunos han quedado o con su infraestructura a medio camino o lista para interconectar y no se haya interconectado, eso sí ha dañado la credibilidad en el proceso.
2: Hablemos un poco de este tema de la necesidad de recursos frescos en el sector, en razón de que en el sector público estamos con un serio problema presupuestario en general. El ICE muy endeudado, yo no sé si podrá gestionar préstamos internacionalmente en este momento, pero está muy endeudado, y el Estado Central Costarricense también en déficit presupuestario. Entonces pareciera que es innegable la necesidad de que haya recursos ajenos, pues, ¿verdad? Recursos que vengan del sector privado, y no necesariamente recurrir más al crédito, y no necesariamente bajo el esquema de inversión pública, porque pareciera estar agotada.
3: Sí, vamos a ver. Por las necesidades normales o vegetativas del sistema, nosotros requeriremos invertir en el país de aquí al 2040 quizá unos 7, 8 mil millones de dólares. Solo por eso, no estamos contando.
2: Solo ni por el crecimiento normal.
3: Sí, sí, no estamos hablando de el plan de descarbonización, que se requiere duplicar o triplicar la matriz eléctrica. Eso ya lo ha indicado muy bien el señor regulador general hace un par de semanas en una actividad que tuvo en lo que se llama el Consejo para la Promoción de la Competitividad, donde dijo que había que, en 25 años, había que hacer 4 veces más de lo que el país ha hecho en 100 años. Eso se incluye lo que se denomina el plan de descarbonización y también atender el crecimiento por la relocalización de industrias de alta tecnología, que son lo que queremos traer acá. Pero solo en vegetativo estamos hablando de 7, 8 mil millones de dólares de aquel 2040. De eso, el ICE quizá pueda hacer la mitad, pero con ayuda de alianzas con cooperativas, con distribuidoras y con sector privado. El resto hay que atraer el sector. Es el sector privado el que tiene que poner esa inversión.
2: Y que requiere esquemas jurídicos claros,
3: claros
2: y certeros.
3: Para poder venir y decir con tranquilidad, yo vengo aquí a invertir y quiero recuperar mi inversión y tener un rédito a cargo. Eso es el pensamiento lógico, el comportamiento lógico de un inversionista aquí y en cualquier parte del mundo. Pero para eso ocupamos una norma que habilite esa posibilidad. Y esa norma en este momento no existe, porque la única norma que le da un poco de habilitación al sector privado es la ley 7200, que usted citó y que es de los años 90, y que esa norma ya tiene un espacio prácticamente nulo o muy pequeño para el crecimiento que se requiere, y que además es muy rígida, no da la posibilidad de atender estas nuevas atracciones. Entonces, por eso es que se requiere dar el paso para poder, digamos, atraer a toda esta gente.
2: Solo para cubrir el crecimiento vegetativo. Pero si se quisiera ser centro de alta tecnología y llamar más empresas, la energía es imprescindible.
3: Y no solo porque yo lo esté explicando aquí en este programa con usted, don Federico, es que el regulador general ya lo dijo hace menos de 2 semanas y también lo reafirmó el viceministro de Energía. Y también lo ha dicho el presidente ejecutivo del ICE, que esto hay que hacerlo de forma conjunta, de lo contrario no se puede salir. Y por eso es que tanto el ICE como las distribuidoras eléctricas y en general todos los actores del sector eléctrico apoyan la aprobación del proyecto de armonización, porque sabe que este instrumento es necesario para el país.
2: Pero no será suficiente. Habría que pensar además en que fuera el primer paso en una línea.
3: Ya Costa Rica tiene varios años de pertenecer a la organización OCDE, a la Organización para el Comercio y el Desarrollo a nivel de la, digamos, de los países más desarrollados. Y ellos hacen una revisión cada 2 o 3 años de las economías que pertenecen a OCDE. En el caso de Costa Rica, en el 2023, en el sector eléctrico, indicaron una serie de recomendaciones que eran fundamentales: abrir el sector, eliminar todas las trabas para la inversión privada, y además de eso incluyeron una que se denomina la separación de los segmentos eléctricos. ¿Qué es eso? La separación de los segmentos eléctricos es que se debe separar los que generan en empresas que solo generen, los que transmiten en empresas que solo transmitan, y los que distribuyan en empresas que solo distribuyan. Esa recomendación de OCDE no se recoge en el proyecto de armonización, porque las empresas que están en esa actividad, las empresas distribuidoras, incluyendo el ICE, mantienen su condición de ser una empresa verticalmente integrada, es decir, que hacen generación, transmisión y distribución. Entonces, ese paso no se da. Quizá en el futuro, y por eso es que hay cosas que hay que esperar a que se den más adelante, quizá en el futuro ese paso sea posible, pero aquí es políticamente inviable pensar que esa recomendación de OCDE se pueda atender en este momento.
2: Ahora, en el mundo entero hay un déficit de energía y en particular de electricidad. O sea que si nos sobrara en algún momento electricidad, fácilmente se coloca fuera.
3: Sí, en general hay muchas necesidades energéticas, pero eso a veces juega a favor y a veces juega en contra. Y le voy a explicar cómo puede jugar en contra, don Federico. El ICE tiene en su plan de expansión la instalación de una planta térmica en la zona de Moín, entre 250 y 300 megavatios. Esa planta podía estar para el 2029, ahora va a estar como para el 2030, 2031. ¿Por qué? Una de las razones más importantes es porque en el mundo hay una enorme demanda de equipos eléctricos. Precisamente porque no solo Costa Rica está pensando en atraer centros de datos o empresas que producen microprocesadores o en gente que esté en actividades como, por ejemplo, en la industria de equipos médicos, que requieren toda mucha electricidad. Hay mucha gente en el mundo haciendo esto. Entonces, hay mucha gente demandando electricidad y demandando estos equipos. Entonces, cuando alguien va y pide a la fábrica que los hace, por favor, necesito comprar estos equipos, no es que uno va a ir a la ferretería y lo compra, no. Hay listas de espera larguísimas.
2: Hay que encargarlo.
3: Entonces hay que encargarlo y en la medida en que usted se dilate para encargarlo, igual se van a dilatar para entregárselo. Con el problema adicional de que una cosa es cuando llega usted a pedir 200 megavatios y otra cosa es cuando usted llega a pedir 2.000 o 3.000 megavatios. Entonces el trato por volumen pesa dentro de las decisiones de
2: esas. El precio, el trato, todo.
3: ¿Verdad?
2: Eso es entendible. Bueno, eso es una superurgencia nacional y reiteramos, el trato que se dio a algunos cogeneradores que tuvieron que vender sus instalaciones.
3: Las instalaciones hidroeléctricas del sector de generación privada mayores a 10 megavatios, incluso casi que mayores a 5 megavatios, con una excepción, todas fueron vendidas a las distribuidoras eléctricas y casi todas a las cooperativas de distribución.
2: Y esos son inversionistas que quedan majados, que quedan lastimados, que quedan complicados. Ellos querían seguir en el negocio.
3: Le voy a poner un ejemplo que es muy llamativo, que me lo dijo un asociado de Acope cuando yo estaba en esa organización. Es, mira, Mario, es tan complicado hacer un proyecto hidroeléctrico aquí en Costa Rica, y ya cuando uno lo hace y ve el retorno de inversión, y uno lo compara, por ejemplo, contra la gente que estuvo en el desarrollo de la planta térmica Garavito, en donde se hizo un fideicomiso, y era mil veces mejor comprar acciones de ese fideicomiso y arrancar cupones cada trimestre que todo el riesgo que implicó esa cosa.
2: Eso es un desestímulo a la actividad empresarial. Y hablábamos también de otro tema antes de iniciar esta conversación que es atinente, es solo un aspecto. Pero, por ejemplo, si fuera un buen negocio colocar energía eléctrica fuera, te lo estamos haciendo a través de un instituto en el cual al parecer sus empleados no tendrían un estímulo para vender energía fuera.
3: Es que vamos a ver, la actividad de colocación de energía en exportación es una actividad meramente comercial. Así lo han visto en prácticamente todas partes del mundo. Y cuando uno está en una actividad comercial, don Federico, los vendedores, que son los que hacen la actividad comercial, normalmente funcionan con comisiones.
2: Sí, ganan un porcentaje.
3: Y ganan un porcentaje, lo cual es totalmente entendible y además es un acicate para que hagan un trabajo intenso. En Costa Rica, los funcionarios encargados de eso, que son gente muy buena y gente muy profesional, ganan lo mismo si venden un kilovatio hora que si venden 1 millón de kilovatios hora. Ellos van a recibir un salario por mes. Entonces, esa forma en que funcionan es distinto a cómo funcionan las comercializadoras en el resto de Centroamérica, en donde la gente trabaja por comisión y entre más venden, más ganan. Esa es una diferencia notoria en las actividades comerciales y eso es algo que debería ajustarse Costa Rica en algún momento. Y tal vez se pueda ajustar. En este proyecto de ley no está incluido el esquema de comercialización completo, pero por lo menos se le da la posibilidad de que las empresas generadoras coloquen su energía en Centroamérica, cosa que no está pasando hoy día. Eso podría ser un primer paso en esa dirección.
2: Claro, ahí reiteramos algo de lo que hablamos al principio. Hay una especie de fungibilidad en la producción de electricidad. No necesariamente la electricidad que yo genero es la que yo gasto. La inyecto al sistema y la saco del sistema. Y entonces aquí es donde pueden suceder cosas muy beneficiosas para el mercado nacional.
3: Es que hay muchas posibilidades de negocios que

0: No solo el ICE, sino el grupo ICE, pero en la práctica, en el grupo ICE, solo el ICE actúa. La Compañía Nacional de Fuerza y Salud nunca, ni una sola vez, hasta donde yo recuerdo, ha actuado en el mercado regional. Y las otras empresas u organizaciones, como las distribuidoras o los generadores privados, no tienen ninguna posibilidad.
1: Y en algunos momentos de crisis en los últimos tiempos hemos estado comprando electricidad de afuera, producida térmicamente en Centroamérica, así es.
0: Es que la mayor parte de la electricidad que se produce en Centroamérica y que llega a Costa Rica es de origen térmico. Los países han tomado decisiones que a mí me parecen muy interesantes, hay que ver la situación particular de cada país, y han optado por desarrollar esquemas térmicos con gas natural. La gente de Panamá, digamos, el sistema eléctrico tiene 1.000 megavatios de gas natural ya instalados. Nicaragua tiene 250. No están operando ahora por un tema, me parece, de adquisición del gas, pero están instalados y listos. El Salvador tiene una planta de 300 megas en plena operación. Honduras quiere poner una suya. Entonces, la energía que se transa, buena parte es térmica. Y Costa Rica me parece que la adquiere no solo cuando está en crisis. La consigna debería ser adquirirla cuando tenga el precio más bajo, porque el objetivo es
1: Claro,
0: beneficiar al usuario final.
1: ese es otro tema que resulta importante. Bueno, y vamos a tal vez a conocer algunos de los temas de este proyecto de ley. Don Mario, ¿cuáles serían los más
0: Los
1: interesantes o
0: más
1: más importantes?
0: relevantes.
1: Sí, las
0: Sí.
1: novedades jurídicas u organizativas más importantes que beneficiarían el tema en nuestro país.
0: Digamos, en general, la ley de no la ley, el proyecto de ley lo que hace es crear un mercado eléctrico mayorista en competencia. ¿Qué significa un mercado eléctrico mayorista en competencia? Es que los generadores eléctricos públicos y privados pueden competir para colocar su energía y ser despachada. En este momento eso no sucede.
1: No importa la cercanía, se la inyectan al sistema
0: No
1: donde sea.
0: importa si está largo o está cerca, lo
1: Sea,
0: importante es que
1: yo
0: se
1: puedo comprar
0: inyecta.
1: en Limón electricidad de Guanacaste o en el sur de Punta Arenas electricidad
0: De
1: del
0: donde
1: norte de
0: sea, de
1: Alajuela,
0: donde sea.
1: donde me convenga
0: Sí,
1: más.
0: de donde sea. Así es. Y además de eso, se
1: Sí,
0: crea.
1: recordemos, perdón, que en Costa Rica no solo el ICE produce electricidad.
0: No. Produce electricidad las distribuidoras, cooperativas y
1: Y
0: municipales.
1: alguna empresa municipal, sí.
0: Y sí, y solo para ubicar a la gente, en Costa Rica hay el ICE, que genera y distribuye, la Compañía Nacional de Fuerza y Luz, que genera y distribuye, las dos empresas municipales, JASEC en Cartago y SPH en Heredia, que también hace lo mismo, y cuatro
1: Cooperativas.
0: cooperativas de electrificación rural. Copelesca en San Carlos y las zonas aledañas, Cope Guanacaste en la península, Cope Alfaro Ruiz en el cantón de Zarcero y Cope Santos en los cantones del sur de San José.
1: Y algunas de estas cooperativas y de estas con eléctricas han comprado las antiguas concesiones de los
0: Sí,
1: cogeneradores.
0: han comprado esos activos energéticos e incluso tienen las cooperativas de electrificación rural están agrupadas en una organización que se llama Coneléctricas, que fundamentalmente lo que hace es tener algunas plantas de generación cuya energía colocan entre todas las cooperativas de
1: Y
0: electrificación
1: con
0: rural.
1: la aprobación de esta ley podría haber más actores.
0: Sí, pueden haber más actores, no en la parte de distribución, porque la ley no toca el tema de distribución ni el tema de
1: Sí, en la parte de
0: transmisión, solo
1: producción.
0: la parte de generación y en la parte de la posibilidad de que existan grandes consumidores. Pero los grandes consumidores que permite la ley son los actores de consumo que están conectados a la red en alta tensión. Y alta tensión me refiero en 138 mil voltios o en 230 mil voltios. Es
1: Que
0: decir,
1: necesitan transformadores especiales y
0: necesitan
1: todo eso.
0: subestaciones. No solo transformadores, necesitan una subestación para que la energía pueda ser trasladada, uno, desde las líneas de transmisión hasta los sitios de consumo y se baja en una subestación transformadora. Y les pongo un ejemplo. No hace pocos años, la empresa Bridgestone Firestone cambió su interconexión a alta tensión y puso su propia subestación. Es una subestación lindísima, pero es un costo relevante. Entonces son pocos los
1: Y
0: actores que
1: eso se
0: pueden
1: hace
0: hacer
1: para
0: eso.
1: ahorrar precio.
0: Sí, porque ellos, para los que están conectados en
1: la reciben en alta

0: atención, sí.
1: Tienen una tarifa especialmente diseñada y aprobada por la autoridad reguladora.
0: Así sí, digamos, por decirlo así, el ICE no tiene que bajarla ni retransformarla ni nada.
1: No, vienen alta tensión. El ICE, digamos, o cualquier empresa que esté conectada al sistema, lo que hace es que se denomina eleva la energía y la eleva en cuanto al voltaje. El voltaje normalmente es de 13.8, lo eleva a 138.230 y se lo lleva hasta los sitios de consumo.
0: Y pregunto, Mario, uh-huh, aprovechando el punto, ¿podría ser factible que se hicieran empresas privadas de comercialización y que el ICE o Fuerza y Luz a su vez se dieran esta parte para dedicarse al transporte y a la distribución?
1: Esa es una de las cosas que hay que trabajar más en futuras legislaciones. Hay atisbos, y lo digo así porque no es muy muy claro si eso se puede hacer o no, hay atisbos en algunas figuras que están en el proyecto.
0: Desde el punto de vista técnico sí es recomendable.
1: Desde el punto de vista técnico, en muchos otros países eso funciona y funciona de forma muy buena. ¿Por qué? Porque el hecho de que uno tenga comercializadores ofreciendo la energía le da la posibilidad al usuario de elegir la que le parezca más adecuada, ya sea si la quiere la más barata posible o si la quiere toda renovable o si quiere la energía de algún tipo. Eso pasa en otros países. En Costa Rica eso no pasa porque estamos básicamente ubicados en monopolios regionales, que es lo que tiene la distribución.
0: Pero entonces era cuento de que la electricidad era un monopolio natural. O sea, lo que estás demostrando es que hay muchas maneras de ejercer distintas partes del negocio.
1: A medida que ha desarrollado la tecnología, la actividad del sector eléctrico se ha cambiado mucho. Y lo que tiende a ser todavía un monopolio natural es la transmisión, porque es muy costoso hacer varias líneas de transmisión para hacer lo mismo. Lo que sí es posible, no en este proyecto de ley, pero sí es posible, es que haya más actores construyendo líneas de transmisión. Eso sí podría ser posible. Incluso
0: como una autopista. Quien hace una autopista.
1: Exactamente, concesionada. Hay un dueño que es el que cobra el peaje, como pasa aquí en Global Vía, por poner un ejemplo. El país tiene una ruta hacia Punta Arenas, que es la Interamericana, la ruta 1, y tiene otra ruta alterna que es la que tiene Global Vía por la ruta 27, y las dos llegan al mismo sitio.
0: Pensar en que haya un grupo de inversionistas que digan, hey, queremos hacer una línea de transmisión, hacer una autopista nueva para beneficiar tales cuestiones.
1: Sí, por ejemplo, para sacar una serie de proyectos de energía que no tienen sistema de transmisión en este momento, se le podría dar en concesión esa línea a una empresa o a un grupo de empresarios para que ellos hagan ese desarrollo y reciban la contraprestación adecuada para resolver su inversión y tener un rédito durante
0: el tiempo. Esto da varios estímulos. Uno es busca más calidad, porque la gente entonces tiene que diferenciarse en calidad y busca mejor precio.
1: Sí, aquí el proyecto de ley también hace algo que es importante y es que le da espacio a la planificación, que ya no es una planificación que hace solo el ICE, sino que es una planificación de carácter nacional, para poder hacer una serie de cosas. En transmisión, ese es un paso que hay que dar hacia el futuro. Pero es muy importante porque actualmente la planificación que hace el ICE es una planificación de carácter corporativo, es decir, es del grupo ICE. Eso se entiende, pero no involucra a las otras distribuidoras ni es una planificación de carácter nacional. Y eso es necesario para poder saber cuál es el rumbo y las necesidades que tiene que satisfacer el país.
0: Y aquí tendrían una voz también las municipalidades.
1: Sí, y además la gente puede opinar de si la planificación está correcta o no está correcta o requiere algún ajuste. Esa discusión sobre la planificación eléctrica hoy día no se hace. Entonces es algo que en la ley sí se podrá hacer cuando el rector sea el encargado de ese trabajo.
0: Muy importante, un par de novedades más del proyecto.
1: Yo diría que un elemento muy importante es que primero se confirma el libre acceso de todos los actores a la red nacional. Eso es un paso básico, porque si uno no tiene la garantía de que va a poder usar la red
0: de transporte,
1: entonces va difícilmente a hacer alguna inversión. Eso es un elemento muy importante. Y el otro es el tema de la exportación de electricidad, porque esto se ha discutido mucho, Federico. Entonces, la forma en que se está proponiendo en el proyecto ley, que no es la óptima desde el punto de vista comercial, pero es la políticamente viable, es que primero se va a satisfacer la necesidad que tenga el país de electricidad. Y si hay excedentes, y con esa denominación se usa, si hay excedentes de electricidad, esos excedentes se van a colocar en el mercado regional. ¿Por qué le digo que no es la comercialmente óptima? Porque uno debería pensar que el mercado es completo, que el mercado es toda la región, entonces que hay que satisfacerla, y que eso podría implicar eventualmente colocar energía más barata en otras partes que Costa Rica. Pero esa no es la forma en que va a operar. La forma en que va a operar, de acuerdo al proyecto de ley, es primero se satisface el mercado local y lo que excede se coloca en el mercado internacional. Y eso es algo que funciona parecido en los otros países de América Central.
0: Muy bien. Y entonces, si este proyecto se aprueba, sería un importante paso en dirección correcta y tal vez nos puede poner en un camino de enderezar algunas cuestiones desde el punto de vista energético, comercial y económico del país.
1: Sí, señor. Y ese proyecto, con esa forma en que usted lo plantea, lo está pidiendo no solo el sector privado, que requiere seguridad jurídica, lo están pidiendo las instituciones y lo están pidiendo todas las organizaciones del sector eléctrico para poder atender el desafío que comentamos al inicio. No solo la demanda normal o vegetativa, sino atender el plan de descarbonización y atender la relocalización de industrias de alta tecnología, que es el objetivo que tiene el país para poder tener un planteamiento de progreso y bienestar que es fundamental para los costarricenses. Este proyecto debió haberse aprobado hace muchos años, don Federico. En esto nos hemos tardado demasiado y creo que hay que dar el paso ya, porque si no lo diéramos ahora, por alguna razón, don Federico, entraríamos en una discusión que nos va a tardar mínimo 4 años, como ya tuvimos 4 años para llegar a un proyecto que está en primer debate y que se puede aprobar en segundo debate si las fuerzas políticas logran un consenso.
0: Bueno, entonces, importantísimo llamar la atención sobre este aspecto, que nuevamente es importante en el esquema de nuestra matriz energética, es importante en el tema de nuestra matriz de producción eléctrica o nuestro esquema eléctrico, es indispensable si queremos seguir tendiendo hacia un desarrollo productivo tecnológicamente significativo. O sea, sin energía no hay empresas de vanguardia, sin energía no hay zonas francas, sin energía no hay producción de alta tecnología como Boston Scientific y todas esas que requieren mucha energía. O no podríamos replicar el esquema que tuvimos tan agradable y tan importante como Intel, ¿verdad? Que en su mejor momento, demandaba cuánta energía.
1: Yo calculo que Intel en su mejor momento puede haber demandado unos 20 megavatios de energía. Pero, don Federico, si hoy llegara una empresa de alta tecnología y le pide, por ejemplo, a Lice, que es el que le va a pedir, quiero traer un centro de datos de inteligencia artificial aquí, ocupo 50 megavatios, eso es algo típico. Un centro de ese tipo es una hectárea de construcción que la vemos en muchas partes del mundo. Si viene y le pide eso a Lice, el Lice no tiene con qué darle 50 megavatios firmes en este momento, porque no los tiene. Y se le podría construir, sí, se requiere inversión para eso, se requiere todo el esfuerzo de trámites, etcétera, pero la norma nos limita. ¿Cuál es la forma de hacerlo? Armonización eléctrica nos da una forma de hacer eso.
0: Una posibilidad de empezar trabajar.
1: Y se puede hacer de varias formas. Se podría hacer que un empresario privado pueda hacer ese desarrollo exclusivo para esta demanda. Podría ser incluso que la misma empresa que viene a colocar el desarrollo de alta tecnología también coloque el desarrollo energético requerido. O que ya sea el ICE o alguna distribuidora o algún esquema de APPs o como sea que se construya, pueda atender eso. Eso lo habilita una norma.
0: APP es Alianza Público-Privada. Sí, perdón, Alianza Público-Privada. Es un tema importante. O sea, dar alguna agilidad a la contratación pública para que puedan recibirse de los impulsos que en algunos casos no tiene el sector público, como es normalmente sabido, llega tarde, llega después, llega cuando no se necesita y se requiere pues el empuje que tiene la empresa privada o el inversionista privado y por supuesto pues, la intención de negocio también, que es importante porque es lo que mueve las economías.
1: Entonces, don Federico, no estamos en este momento preparados para recibir industrias digamos, de alta tecnología y de alta intensidad en el consumo eléctrico. Entonces, eso es lo que hay que resolver.
0: ¿Y la posposición de este proyecto puede producir mucho daño?
1: Si este proyecto no se aprueba, por alguna razón, que estamos en una situación política que uno puede decir si aprueba o no se aprueba, las alternativas son ambas. Entonces, tenemos que empezar la discusión nuevamente. Y empezar la discusión nuevamente, la experiencia nos ha dicho que se tarda 4 años en lograr que un proyecto de estos vuelva al nivel en el que está la armonización en este momento. Vamos a perder otros 4 años, pero el mundo no nos va a esperar. La inversión se va a ir a alguna parte.
0: Sí, sí. Se pierden las oportunidades.
1: Ya hemos perdido.
0: Se pierden las fuentes de empleo. Estamos con problemas serios con las zonas francas. Estamos con problemas serios de crecimiento económico. Y entonces es muy importante que prestemos atención a este proyecto. Muy importante. Agradecemos muchísimo a don Mario Alvarado Mora, el ingeniero don Mario Alvarado Mora. Realmente él es más que experto. Es una persona que lleva muchísimos años, sector público, sector privado, tomándole el pulso a este tema tan importante. A ratos uno lo nota más bien conversando muy razonablemente, pero debería estar indignado por muchísimos atrasos que ha habido. Él ha empujado todo el tiempo nuestro país en la dirección correcta en el desarrollo, y de verdad aprovechamos la oportunidad para agradecerle su extraordinaria gestión. Y muchas gracias a todos ustedes por prestarnos atención.
1: Con todo gusto, don Federico, y cuando ustedes ocupen alguna otra conversación, estoy a las órdenes suyas y de toda la audiencia.
0: Lo tomaremos en cuenta. Muchas gracias a don Norman en los controles. Muy buenas tardes a todos y nos oímos de hoy en 8.
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Tienes que decir.

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seria, me mandaba algún chiste, yo solo devolvía, sea como que fuera.

0: Ana, el
1: persona con base en la forma en que se desarrollan las entrevistas y demás.

Así es que un abrazo muy grande para vos.

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